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1: Hola, soy Johnny Erickson Tada. Después de unos exámenes médicos, me dijeron que mi corazón y mis pulmones estaban algo afectados por tantos años de parálisis. Con el tiempo, mis pulmones se han debilitado y no he podido recibir suficiente oxígeno. Pero mi doctor me recomendó unas nuevas rutinas. Ahora respiro mucho mejor y me siento más fuerte que nunca. ¡Qué bendición! Estoy en camino a la sanidad y no puedo dejar de darle gracias al Señor. Me siento un poco como en Deuteronomio capítulo 6, donde Dios promete que sus bendiciones seguirán si su pueblo lo recuerda y le da gracias. Y esa soy yo. Así que, amigos, si has recibido un regalo, una sanidad o alguna bendición hermosa de parte de Dios, no dejes que tu gratitud se vuelva cosa del pasado. No te aburras de ser agradecido. Ni siquiera te canses de darle gracias a Dios. Ten cuidado de no olvidarte del Señor. Mantén siempre una actitud de gratitud.
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3: ¿Cómo confrontar? ¿Cuándo confrontar? Debemos de confrontar cuando sabemos que alguien es una piedra de tropiezo en nuestras vidas. Cuando alguien es una piedra de tropiezo en nuestras vidas, tenemos que confrontar en amor a esa persona. Cuando la persona tiene sus propios intereses en lugar de los intereses de Dios, tenemos que confrontarle.

0: Muchos de nosotros relacionamos el conflicto con una experiencia negativa que necesitamos evitar a todo costo. Sin embargo, la confrontación es una maestra excelente que nos enseña lecciones muy valiosas. Bienvenido a Visión para Vivir. Hoy el pastor Carlos Azazueta continuará profundizando en aquellas situaciones y aspectos difíciles que todos enfrentamos en algún momento u otro. Se enfocará el pastor Carlos en algunos pasajes selectos de las Escrituras para exponer la forma correcta y la forma equivocada de resolver conflictos. Así que si usted se encuentra en una situación problemática, acompáñenos a escuchar esta introducción al mensaje de hoy, cuyo título es ¿Cómo superar las dificultades de la confrontación?
1: La base de cualquier confrontación debe ser la preocupación por las necesidades de la otra persona. Pero desafortunadamente, cuando enfrentamos una situación en la cual es necesario confrontar a alguien más,

0: Con frecuencia pensamos en nuestras necesidades primero, y esa tendencia disminuye la efectividad de una confrontación provechosa, la hace improductiva y generalmente resulta en un gran daño a la relación. Aunque la palabra confrontación no se encuentra así en las Escrituras, el concepto sí se halla en la Biblia, en palabras tales como reprensión, heridas, corrección o disciplina. El día de hoy aprenderemos una forma correcta de confrontar a los demás. Y la verdad, no hay nadie mejor de quien aprenderlo que el maestro de todas las confrontaciones, el Señor Jesucristo mismo. Estudiaremos en dos evangelios diferentes, en Mateo capítulo 16 y Lucas capítulo 22. Quisiera pedirle que abra su Biblia primeramente en Mateo capítulo 16 y leamos juntos los versículos 21 al 23. Mateo 16, 21 dice: Desde entonces comenzó Jesús a declarar a sus discípulos que le era necesario ir a Jerusalén y padecer mucho de los ancianos, de los principales sacerdotes y de los escribas, y ser muerto y resucitar al tercer día. Entonces Pedro, tomándolo aparte, comenzó a reconvenirle diciendo: Señor, ten compasión de ti, en ninguna manera esto te acontezca. Pero él, volviéndose, dijo a Pedro: Quítate de delante de mí, Satanás, me eres tropiezo, porque no pones la mira en las cosas de Dios, sino en las de los hombres. Continuando con la misma idea de la confrontación, vaya conmigo ahora al Evangelio según San Lucas, capítulo 22, versículos 31 al 34, y luego continuaremos en la última parte del capítulo, en Lucas 22. Dijo también el Señor: Simón, Simón, he aquí Satanás os ha pedido para zarandearos como a trigo, pero yo he rogado por ti, que tu fe no te falte, y tú, una vez vuelto, confirma a tus hermanos. Él le dijo: Señor, dispuesto estoy a ir contigo no solo a la cárcel, sino también a la muerte. Y él le dijo: Pedro, te digo que el gallo no cantará hoy, antes que tú niegues tres veces que me conoces. Versículo 47. Mientras él aún hablaba, se presentó una turba, y el que se llamaba Judas, uno de los doce, iba al frente de ellos, y se acercó hasta Jesús para besarle. Entonces Jesús le dijo: Judas, con un beso entregas al Hijo del Hombre. Viendo los que estaban con él lo que había de acontecer, le dijeron: Señor, heriremos a espada. Y uno de ellos hirió a un siervo del sumo sacerdote y le cortó la oreja derecha. Entonces respondiendo Jesús dijo: Basta ya, dejad. Y tocando su oreja, le sanó. Y Jesús dijo a los principales sacerdotes, a los jefes de la guardia del templo y a los ancianos que habían venido contra él: ¿Cómo contra un ladrón habéis salido con espadas y palos? Habiendo estado con vosotros cada día en el templo, no extendisteis las manos contra mí, mas esta es vuestra hora y la potestad de las tinieblas. Y prendiéndole, le llevaron y le condujeron a la casa del sumo sacerdote. Y Pedro le seguía de lejos, y habiendo ellos encendido fuego en medio del patio, se sentaron alrededor, y Pedro se sentó también entre ellos. Pero una criada, al verle sentado al fuego, se fijó en él y dijo: También éste estaba con él. Pero él lo negó diciendo: Mujer, no lo conozco. Un poco después, viéndole otro, dijo: Tú también eres de ellos. Y Pedro dijo: Hombre, no lo soy. Como una hora después, otro afirmaba diciendo: Verdaderamente también éste estaba con él, porque es Galileo. Y Pedro dijo: Hombre, no sé lo que dices. Y enseguida, mientras él todavía hablaba, el gallo cantó. Entonces, vuelto el Señor, miró a Pedro, y Pedro se acordó de la palabra del Señor que le había dicho: Antes que el gallo cante, me negarás tres veces. Y Pedro, saliendo fuera, lloró amargamente.
1: Gracias, Pastor Carlos, por estas palabras. Y ahora, demos inicio al mensaje de hoy.
0: Al hablar de confrontación es bien importante entender qué tan dispuesto estoy yo a ser confrontado ¿O qué tan dispuesto estoy yo en confrontar a los demás? Bien, dicen que la experiencia es un buen maestro. Y esto lo pensaba alguien que un día decide construir una pared de ladrillos sin haberlo hecho antes. Así es que pensó, esto no puede ser tan complicado. Un poco de ladrillos, un poco de mezcla, eso qué más da. Y decide poner todas las cosas y empezar a construir ese pequeño murito de ladrillos. ¿Saben qué sucedió? Después de varias horas y varias aspirinas, el hombre se da cuenta de que aunque la experiencia enseña una cosa importante. Enseña que muchas veces eso no es nuestro trabajo. Esa no es la función que podía tener. Entonces, no es que la experiencia sea un buen maestro, sino que la experiencia guiada, ese es el mejor maestro. Y la diferencia entre una experiencia guiada a la experiencia común y corriente es una palabra de la cual hablaremos en este día, confrontación. ¿Qué sería de personas que no nos confrontaran? De aquel maestro de piano que enseña al estudiante a tocar bien el piano, que le tiene que estar diciendo, no, no, no, no, arquea los dedos, no los pongas así tiesos. O del maestro que está enseñando a alguien a esquiar, que le está diciendo, no, así no, no cruce los esquís, ponlos así. Si no fuera por gente que se atreve a confrontar, estaríamos llenos de personas con dedos tiesos y personas con las narices en la nieve. Necesitamos que alguien nos confronte. Pero hay confrontación que debemos saber que es necesaria. Y hay que saber y conocer también cuándo, cómo y por qué confrontar. No es lo mismo, hermanos, afrentar que confrontar. Porque muchos pueden ser muy buenos para afrentar. Afrentar realmente es causar dolor. Es alguien que humilla a alguien, alguien que lastima a otra persona. Pero confrontar es distinto. Confrontar es armarse de valor para acercarse con las personas y poder tratar de, por medio de la verdad, llevarlo al conocimiento de la realidad y provocar un cambio en sus vidas. ¿Quién no recuerda el caso de Adán y Eva? Adán y Eva. Estaba el Señor paseándose por el huerto del Edén y ve que en el lugar donde acostumbra a reunirse con Adán y Eva, ellos no están. Y comienza el Señor a preguntar y a decir, Adán, Eva, ¿dónde se encuentra? Yo me pregunto cuando leo esa parte en Génesis capítulo 3, digo, ¿qué Dios no sabe dónde se encuentra Adán y Eva? Por supuesto que sabe. Pero Él realmente está tratando de llevarlos a un punto de confrontación positiva. Adán y Eva estaban escondidos porque habían desobedecido a Dios. Y adivine qué, no se atrevían a darle la cara. Entonces el Señor comienza a bombardearles con preguntas directas y les dice, ¿quién te enseñó que estabas desnudo? Porque eso fue la excusa que pusieron. Señor, estábamos desnudos y nos dio temor y nos escondimos. ¿Quién te enseñó que estabas desnudo? ¿Acaso comiste del árbol cuyo fruto te dije que no comieras? Confrontación. ¿Pero cómo reaccionamos nosotros cuando somos confrontados? Dependiendo de la personalidad, usted puede reaccionar de tres formas. Usted puede reaccionar de forma pasiva, de forma agresiva, o de forma pasivo-agresivo, que son tres de las cosas negativas de cómo reaccionamos ante una confrontación. Hay una más, una positiva, que es ser asertivo, que es aquella que permite que uno reconozca la situación y quiera cambiar. Pero, por ejemplo, en el caso de Adán y Eva, cuando el Señor los confronta, ¿cómo reaccionan? En forma pasiva reaccionan escondiéndose en lugar de enfrentando su problema. En una forma pasivo-agresiva, vemos que aun cuando son descubiertos y tienen que dar la cara, en lugar de aceptar la responsabilidad, ¿qué es lo que hacen? Lo primero que sucede es empiezan a culpar a los demás. Y si seguimos la historia, lo que sucedió con Abel y Caín, que fueron los hijos de Adán y Eva, cuando uno de ellos fue confrontado, su forma reaccionaria fue muy agresiva. Mató a su hermano. Entonces, hay formas en las que nosotros podemos reaccionar cuando somos confrontados. Y ojalá que usted no escoja alguna de estas tres, pero escoja esta última. Ser asertivo, reconocer el error en el que uno se encuentra y hacer lo necesario para cambiar. Lamentablemente no tenemos la presentación, pero si usted quiere anotar ahí en su hoja, voy a darle algunos versículos, porque en la Biblia encontramos ese tipo de confrontación, un tipo de confrontación que nos ayuda a nosotros un tipo de confrontación que nos permite a nosotros darnos cuenta de que tenemos que reaccionar de la manera positiva, como Dios lo espera. Porque en sí la confrontación no es mala, puede ayudarnos. Hay sinónimos en la Biblia, que nos ayudan a, aunque la palabra confrontación no aparece directamente ahí en las Escrituras, la puede usted encontrar en estos sinónimos. Primero usted encuentra la palabra reprensión. Reprensión. Escucha lo que dice Proverbios 10:17. Dice, por senda de vida va el que guarda la instrucción, mas el que abandona la reprensión se extravía. Si usted lee, por ejemplo, Proverbios 12:1, encuentra la misma palabra, reprensión. Ahí dice, el que ama la instrucción ama el conocimiento, pero el que odia la reprensión es torpe. Y si quiere una prueba más, Proverbios 13:18 dice, pobreza y vergüenza vendrán al que menosprecia la instrucción, mas el que acepta la reprensión será honrado. Entonces, un sinónimo que encontramos en la Biblia para la confrontación es la reprensión. Otro sinónimo, regaño. ¿Quién conoce ese? ¿Quién no lo ha dicho? ¿Quién no lo ha recibido? La versión internacional nos enseña en Proverbios 17:10, cala más un regaño en el hombre prudente que 100 latigazos en el obstinado. En otras palabras, en alguien que es prudente, un regaño es suficiente. Pero hay cada cabeza dura que hay que darle buenos azotes. Ojalá que podamos responder y no ser necios. Un tercer sinónimo en las Escrituras para la confrontación es la herida. ¿Y quién no recuerda ese pasaje tan importante en Proverbios 27:6 que dice, fieles son las heridas del amigo, pero engañosos los besos del enemigo? Eso es parte de la confrontación. Eso es parte de todo eso. Fieles son las heridas. Y es que en el lenguaje hebreo aparece este pasaje de una manera tan interesante que pudiera traducirse de esta manera, en forma causativa. Fieles son las cicatrices de las heridas causadas por un amigo. Pero aquí es importante señalar algo. Bien importante que usted sepa. Porque ahí dice, por el amigo. No todos tienen el derecho a causarnos heridas. No todos han ganado el derecho de decirnos lo que ellos piensan y de lastimarnos. Solo aquellas personas que realmente se preocupan por uno, aquellas personas que buscan nuestro bien, que buscan que nosotros podamos enmendar nuestro camino, son aquellos que se han ganado el derecho de lastimarnos con sus palabras. Ahí es donde se recibe de una buena manera lo que es la reprensión, lo que es la herida, lo que es la confrontación. Pero el problema es que en las congregaciones hoy en día surge ese tipo de aspectos donde la gente piensa que tiene el don de la confrontación como si eso fuera un don espiritual. Y se la pasan reprendiendo y confrontando a la gente. No, no es un don espiritual. Es algo que es importante hacerlo, pero hay que saber cómo hacerlo. Los de espíritu legalista utilizan hasta la Biblia para empezar a dar de biblazos en la cabeza a todos los demás, con tal de confrontarlos. Eso no ayuda. Al contrario, lastima y hiere más. El secreto aquí es que solo un amigo, aquel que realmente se preocupa por nuestro bienestar, son los que nosotros estamos más abiertos a escuchar, porque nos ama. El cuarto sinónimo es corrección. ¿Quién no ha escuchado la palabra corrección? Proverbios 29:17 dice, corrige a tu hijo y te dará descanso, y dará alegría a tu alma. El problema es que muchas veces los padres evitan a toda costa, actúan de una forma pasiva, y no corrigen, no instruyen de esta manera a los hijos. Después es un lamentar, ¿verdad?, cuando llegan a la adolescencia, cuando la flecha ha salido de las manos. El quinto sinónimo está en el Nuevo Testamento, ya no en los Proverbios, y está en Hebreos 12:1, y aparece bajo la palabra disciplina. Dice Hebreos 12:5, además, habéis olvidado la exhortación que como a hijos se os dirige. Hijo mío, no tengas en poco la disciplina del Señor, ni te desanimes al ser reprendido por él, porque el Señor al que ama, disciplina y azota a todo el que recibe por hijo. Es para vuestra corrección que sufrís. Dios os trata como a hijos, pero ¿qué hijo hay a quien su padre no discipline? Pero si estáis sin disciplina, de la cual todos han sido hechos participantes, entonces sois hijos ilegítimos y no hijos verdaderos. Además, tuvimos padres terrenales para disciplinarnos y los respetábamos. ¿Con cuánta más razón no estaremos sujetos al Padre de nuestros espíritus y viviremos? Porque ellos no disciplinaban por pocos días, como les parecía, pero Él nos disciplina para nuestro bien, para que participemos de su santidad. Al presente, ninguna disciplina parece ser causa de gozo, sino de tristeza. Sin embargo, a los que han sido ejercitados por medio de ella, les da después fruto apacible de justicia. Por tanto, fortaleced las manos débiles y las rodillas que flaquean. No se acobarden, apliquen disciplina. Es lo que estamos leyendo aquí de parte de Hebreos. Así que tenemos reprensión, regaño, herida, corrección y disciplina como sinónimos de la confrontación. ¿Ve usted cómo es importante confrontar y la forma en la cual debemos confrontar? Aquí lo encontramos, hermanos. Entonces, la diferencia entre afrentar, es decir, hablarle a alguien cosas para lastimarle, es muy distinto a confrontar. Y es donde todos tenemos que ir. Pero, ¿qué es la confrontación? ¿Qué significa? ¿Qué podemos decir que es la confrontación? Con todo lo dicho anteriormente y no encontrando una definición específica, escuche este concepto de confrontar. Confrontar es decir la verdad en un encuentro personal, cara a cara, con alguien a quien amamos respecto a un asunto que necesita atención y corrección. ¿Ve usted las condiciones? Confrontar es decir que la verdad, no a sus espaldas. Por eso la palabra confrontar trae de ahí la palabra frente, sino cara a cara, con la verdad, cara a cara a alguien a quien amamos respecto a un asunto que necesita atención y corrección. Eso es la confrontación bíblica, eso es la confrontación que podemos aprender aquí en las Escrituras. ¿Cómo funciona? ¿Cómo funciona la confrontación? ¿Cómo podemos? Yo sé que usted ha escuchado la palabra intervención. La palabra intervención en los ambientes psicológicos con los profesionales de la psicología lo emplean para cuando una persona tiene problemas de algún tipo de adicción al alcohol, a las drogas, y es confrontado por personas que le aman, sus amigos cercanos, sus familiares, de tal manera que lo hacen responsable de sus acciones hasta que esta persona puede salir de ahí. ¿Eso es doloroso? Absolutamente que es doloroso. ¿Es difícil? Claro que es difícil. Pero aquellos que han sido intervenidos de esa manera podrán decirles que ha valido la pena, porque ese tipo de confrontación les ha salvado, ¿por qué no decirlo?, hasta la vida. ¿Pero cómo funciona? ¿Cómo funciona la confrontación? Bueno, la confrontación debe hacerse en privado. De preferencia, en privado. La confrontación debe seguir el modelo de Mateo capítulo 18. Si algo tienes contra tu hermano o te acuerdas que tu hermano tiene algo contra ti, acércate a solas. Habla con tu hermano. Confróntalo, hablen de ese asunto. Si ya no te escucha, entonces trae un testigo. Y si no escucha ni atiende testigo, hasta entonces. Y créanme que cuando usted sigue los pasos para confrontar de esa manera, de acuerdo a lo que la Escritura dice, ni siquiera a veces tenemos que llegar al último, porque en el uno a uno pudiera resolverse el problema. El problema es que no queremos. Nos armamos de valor cuando va alguien con nosotros y brincamos uno de los pasos al confrontar. Y eso lastima. Eso no es correcto hacerlo. ¿Cómo podemos entonces decir que debemos confrontar a una persona? Bueno, lo primero que tenemos que hacer cuando hablemos en privado con alguien es decirle a la persona, mostrarle el asunto por el cual lo va a confrontar con tacto, con delicadeza y en forma directa. Es como una cirugía. Una cirugía que se hace al cuerpo debe ser precisa y limpia. No queremos prolongar el dolor, ¿verdad? Queremos que rápido se haga la operación y rápidamente se corte lo que sea que cortar, se saque lo que haya que sacar y ya que cierren la herida. Así también cuando confrontamos, no queremos que la cosa se alargue, queremos algo directo, rápido, pum, se acabó, pero ser específicos. Esa es una forma. Segundo lugar, debemos proveer ejemplos sin exageración ni mucha emoción. Ejemplos. Mira, he visto que eso estás haciendo. Te voy a poner un ejemplo. Esta es la razón por la que veo que no has cambiado. El mejor ejemplo lo acabamos de leer al principio, cuando leíamos en las Escrituras, que fue cuando el profeta Natán se acerca a David y lo confronta de una manera tan amorosa, de una manera tan directa, tan precisa. Pero les pone un ejemplo. Le contó la historia de una corderita que tenía una familia pobre y cómo otra familia que tenía muchos corderos, en lugar de ofrendar algunas de las corderos que tenía para atender a sus invitados, va y le quita a la única corderita que veían como miembro de la familia, a la familia pobre, y se la trae y la matan y ofrecen esto a los familiares o a los visitantes. Cuando Natán está contando la historia, David responde de una manera enérgica, dice, ¿qué? ¿Pero cómo es posible? ¿Cómo se atreven a hacer eso? Tan cierto como el Señor vive, que quien tal cosa hizo merece la muerte. No faltaba más. ¿Cómo puede hacer algo alguien algo tan ruin? Y la confrontación directa, y puedo ver el dedo de Natán decirle, tembloroso, tú eres ese hombre. ¡Wow! ¡Qué impactante la forma de confrontar de Natán! Arriesgándose de todo. Pero gracias a Dios, que David, Dios estaba formando un corazón asertivo en él, para darse cuenta de su error y enmendarlo. Pero ¿cómo reaccionamos nosotros? Por eso muchas veces tenemos que ser directos, sí, tenemos que tener tacto, pero también tenemos que presentar un ejemplo donde nos podamos relacionar para ver el nivel de problema que tenemos. Y en tercer lugar, sugiere un plan de acción. ¿Cómo podemos arreglar la situación? ¿Cómo podemos enmendar el error? ¿Cómo podemos sacar a la persona de ahí? Un escritor cristiano, David Augsburger, en su libro que se llama Preocuparse lo suficiente para confrontar, menciona él este tipo de formas de reaccionar en cuanto a la confrontación. Y quiero citárselas porque, miren, a lo mejor en alguna de ellas usted se ve reflejado en la forma como usted ha reaccionado al ser confrontado. Y la intención es no caer en estos vicios, sino poder tener esa forma de ser como la del rey David, de ser asertivos en este aspecto. Por ejemplo, él menciona que en los estilos de confrontar hay un estilo pasivo, donde la persona dice, yo me voy a desentender del asunto, lo voy a evitar, la persona me ofendió, no le voy a decir nada, ahí que se arregle con Dios. En otras palabras, es como decirle a la persona, yo no puedo, tú ganas. Es una posición de, no estoy a gusto, así que me retiro del conflicto. Evadir, evitar, eso no es sano, eso no es correcto. Una segunda forma es el enfoque un poco más agresivo, donde la persona dice, claro que lo voy a confrontar, me va a oír, ah, pero deja que lo vea, deja que lo vea. O sea, o te ajustas o te vas, mijito. Es una forma de, yo aquí tengo la razón y tú no, así es que yo gano y tú pierdes. Una tercera forma es poder ser pasivo-agresivo y decir, me doy por vencido, hazlo como tú quieras, al final de cuentas pagarás las consecuencias. Es una forma pasiva, pero buscando la manera después de vengarse, de alguna forma, ya vendrá la mía, dicen. O otro estilo es un poco transigente, donde, ok, tú haces tu parte y yo hago la mía. Si tú no te mueves, yo no me muevo. Yo voy a la mitad y tú vas a la mitad. Pero primero tú y luego yo. Ninguna de estas es saludable. La que debiéramos procurar siempre, como cuando pasamos por confrontación, es ser más asertivos. Es poder decir, me preocupas. Por esa razón estoy aquí, porque me interesa la relación, porque me interesa tu amistad. Ese es el aspecto. Y finalmente, el número 4, siempre que usted confronte a alguien, muestre compasión, hermano. Muestre compasión, comprensión y preocupación en todo el proceso de la confrontación. Por esa razón, considero que es importante señalar estos estilos, porque los vemos reflejados en las Escrituras. Y nadie más que el maestro de todas las confrontaciones para enseñarnos a nosotros la forma en cómo podemos atender este tipo de situaciones, el Señor Jesucristo. Yo creo que el ejemplo clásico y característico que voy a utilizar y que ustedes ya esperan es el del apóstol Pedro, una persona que era muy reaccionaria y de alguna u otra manera cuando fue confrontado reaccionó de forma distinta. Aprendamos de ese encuentro que tuvo Jesús con Pedro en este tema de la confrontación.
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1: Hola, soy Johnny Erickson Tad. Después de unos exámenes médicos, me dijeron que mi corazón y mis pulmones estaban algo afectados por tantos años de parálisis. Con el tiempo, mis pulmones se han debilitado y no he podido recibir suficiente oxígeno. Pero mi doctor me recomendó unas nuevas rutinas. Ahora respiro mucho mejor y me siento más fuerte que nunca. ¡Qué bendición! Estoy en camino a la sanidad y no puedo dejar de darle gracias al Señor. Me siento un poco como en Deuteronomio capítulo 6, donde Dios promete que sus bendiciones seguirán si su pueblo lo recuerda y le da gracias. Y esa soy yo. Así que, amigos, si has recibido un regalo, una sanidad o alguna bendición hermosa de parte de Dios, no dejes que tu gratitud se vuelva cosa del pasado. No te aburras de ser agradecido. Ni siquiera te canses de darle gracias a Dios. Ten cuidado de no olvidarte del Señor. Mantén siempre una actitud de gratitud.
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